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Busco tu mirar en el destino del atardecer, sin merecer, ausente.